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0: Seguimos con más Unify Hits aquí en tu planeta. Y Troye Sivan nos ha traído esta rola que está bien moviéndose un poquito del pop, trayéndonos un poquito más de EDM. Mi causa, Troye Sivan, esto es Party Dance Hit y suena aquí en Planeta tu música en inglés.
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5: Entramos a la recta final de los 25 hits. Recta final de los 25 hits. Y esa banda, Fountains GC, así es, banda irlandesa, le ha metido con todo esta canción y se pone en el 8 número 8. Esto es Marianne. Fountains GC, pues 8 número 8 y suena aquí en Planeta Tu Música en inglés.
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3: Fountains DC, Marianne.

0: Llegó el momento del Smash Hits y la semana pasada se presentó el Bass Persuades, el nuevo álbum de Miley, y esta vez nos trae este segundo single que sale de este rico álbum que acaba de lanzar la Miley. Estoy hablando de Let's Get Married, Miley, Smash Hit, y suena aquí en Planeta, tu música en inglés.
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1: Number 5. Cat's Eye. Animal.

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0: entramos a la recta final de los 25 hits. Pero antes, vamos con el segundo recuento. Puesto 15 para Some of Your Love, Party Next Door. 14 para Spend That, Young Miami. En el 13 para What You Need, The Temps. En el 12 para Boston, The Cello Lefty. 11 para Free Your Mind, The Prospect, Clooney. En el 10 para Hootie Fruity, Kasai. 9 para I Knew It, I Knew You, Taylor Swift. 8 para Marianne de Fontaine D.C. 7 para Talk to You, Another. Y 54 Ultra. En el 6 para Moving to the Sun, Huel, Ultranate, Email Angel. En el 5 para Animal de Cat's Eye. 4 para Stop the Wedding, Ash. Y en el número 3, Jaded de Coy Whittle y Ella Langley, subiendo una posición. Ya estamos a nada de descubrir la número 1, así que tú quédate pegado a los 25 Hits. Puesto 3.
1: Hit 3. 3. 3. Hit 3. Coy Whittle, Ella Langley, Jaded.

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2: Adela.
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2: Veníamos escuchando Ain't in LA de Adela, subiendo 4 posiciones. Y ahora sí, llegó el momento de presentarte al puesto número 1 una semana más. Segunda semana consecutiva siendo la número 1, eso es Morgan Wallen y su Been By Now. Tremendo rolón con esa canción, yo me quito. Yo soy Jorge Aguayo, nos encontramos como siempre sábados y domingos de 6 a 8 de la noche aquí en Planeta, tu música en inglés en los 25 Hits. Adiós, puesto número 1.
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4: Morgan Wallen.
5: Been By Now.

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estamos escuchando Turn the Lights Off de Cato y John aquí en Tu Planeta. Y oigan, yo quiero arrancar esto como con chismecito candente y contundente. Obviamente, y les cuento que Taylor Swift y Dakota Johnson son un dúo que funcionan de maravilla. Dakota contó cómo fue grabar el videoclip de Patient Zero junto a Taylor y aseguró que aunque normalmente no recomienda trabajar con amigos, ellas hicieron un gran equipo. Porque a veces pasa, pues, ¿no? Que chambeas con amigos y como es tu amigo te dice, no, mira, ¿sabes qué? Esto no voy a poder grabar tal día. No, ¿sabes qué? Mejor esto no me gusta. No, ¿sabes qué? Mejor te cambio esto porque no me siento... O sea, ya como... No sé, ya pasan bastantes cosas de... Como de... Esa confianza, pues, ¿no? Como que esos límites de ya ahora, pero ahora estamos en chamba, yo soy tu jefe en todo caso y tienes que hacerme caso, pues, ¿no? O sea, para las cosas. Pero Dakota dijo como que, bacán, ¿ah? Funcionamos bien, fuimos un buen equipo, no hubo ningún problema, todo a la perfección, acabamos a la hora, salió maravilloso, ella salió contenta. Así que... Está bien, pues, ¿no? O sea, quiere decir que Dakota Johnson y Taylor Swift hacen un dúo impresionante, hacen un equipo extraordinario, así que esperemos verla más en sus videoclips de Taylor ahora en esta nueva era que tiene. Y ya, pues, ¿no? ¡Qué emoción! ¡Me emociona todo esto! De verdad, ¡qué locura! Vamos con The Hills, The Weeknd, aquí en Planeta, tu música en inglés.

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aquí en Tu Planeta y así arrancamos la segunda hora del After, siendo las 10 y 1 de la mañana. Espero que ya hayan desayunado y si no, pues espero que estén comiendo un buen pancito con chicharrón o capaz están guardando espacio para el buen almuerzo que van a comer hoy día, dominguito, que normalmente la gente, bueno, en sí, es buen planzote, solamente una comida al día maravilloso. Yo creo que sí, domingo es día para descansar o pedir delivery o salir a comer. Claro que sí, obviamente. Y despertar hasta tarde, obviamente. Claro que sí. Dense ahí su gustito, pero obviamente siempre acompañados del After de Planeta de los 107.7, tu música en inglés. Vamos con Bad Guy, Billie Eilish, aquí en Planeta, tu música.

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estamos escuchando Old Town Road de Lil Nas X y Billy Ray Cyrus aquí en Tu Planeta. Y escúcheme, yo les tengo que decir que este dominguito se tiene que quedar conectadísimos en los 107.7 de la FM para poder activar este dominguito del after como corresponde, para poder como ya ir acumulando esas energías que se necesitan para poder arrancar una nueva semana de clase, de chamba, de lo que sea. Pero una nueva semana. Sí, gente, una nueva semana se aproxima. Un nuevo mes también se aproxima. Así que hay que arrancar con buena vibra, buena actitud, buenas emociones, que es un nuevo inicio de mes ya pronto. El inicio de semana siempre es bueno iniciarlo con el pie derecho, de buen humor, para que todo vaya bien. Entonces, obviamente y siempre, acompañadísimo de la buena música en inglés aquí en Tu Planeta. Vamos con Attention, Charlie Puth, aquí en Planeta, tu música en inglés.

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Estamos escuchando I Can Feel My Face de The Weeknd aquí en Tu Planeta. Y así arrancamos la tercera y última hora, siendo las 11 y 2 de la mañana. Seguimos conectadísimos aquí en Tu Planeta. Te acompaño hasta las 12 del día con la mejor musiquita en inglés aquí en Tu Planeta. Vamos con ritmo. Black Eyed Peas, J Balvin y Jaden Smith aquí en Planeta, tu música en inglés.

escuchando Cards Outside de James Arthur aquí en Tu Planeta. Y escúcheme un ratito. Continuamos con el programa, pero yo quiero saber si se han puesto a pensar que cuando ocurre un sismo, no solo nos afecta a nosotros, o sea, también les afecta a los niños, a nuestras mascotas, que también dependen de nosotros. 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Vamos con Everybody, Backstreet Boys, aquí en Planeta, tu música en inglés. Yeah.

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estamos escuchando Don't Stop the Party de Pitbull aquí en tu planeta. Y así llegamos al final del After, mi gente. Espero que le hayan pasado recontra chévere, recontra cool. Nos volvemos a encontrar mañana lunes de 5 a 8 para activar la tardecita de lunes de inicio de semana. Pero recuerden que yo me voy, pero la buena música continúa. La buena música tiene para rato. La buena música no para, no se detiene. Vamos con Bring Me to Life, Evanescence, aquí en Planeta. Tu música en inglés. Bye bye.

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0: Veníamos escuchando Anxiety de Doechi aquí en Tu Planeta y así arrancamos el ranking. Un nuevo fin de semana, ya arrancamos con nuevas emociones, nuevas posiciones en esta tabla, todo nuevo. Así que sigue conectadísimo en los 107.7 de la FM para que no te pierdas de nada. Vamos ahora con el puesto número 13, Beautiful Things de Benson Boone, aquí en Planeta, tu música en inglés.
1: Puesto 13. Benson Boone. Beautiful Things.

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1: Puesto 12.
2: Joe.
3: Endofikini.

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1: Veníamos escuchando en el puesto número 8, Just the Way You Are, de Milky, aquí en Tu Planeta. Y antes de continuar, vamos con un primer recuento para la gente que no ha estado atenta.
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0: Puesto 14.
3: Anxiety, keep on trying me.
2: Doechi. Anxiety.
0: 13.
4: These beautiful things that I've got.
0: Benson Boone.
5: Beautiful things.
0: 12.
2: Joe. End of beginning.
0: 11.
2: Tyler. Chanel.
0: 10.
2: Shakira. Verna Boy. Die Die.
0: 9.
2: K-pop Demon Hunters. Golden.
0: 8.
2: Milky. Just the way you are.
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1: Ahora sí, ya que estamos al día, vamos con el puesto número 7. Bajando, bueno, subiendo, mejor dicho, una posición, vamos con Don't Say You Love Me, de Jean, aquí en Planeta, tu música en inglés.
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2: Jean.
5: Don't Say You Love Me.

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0: Veníamos escuchando en el puesto número 5 Risk It All de Bruno Mars, que baja 3 posiciones en esta tabla. Y llegamos a tu momento favorito, porque tú votaste, porque tú lo pediste, porque tú decidiste. Llegamos al momento de la tuya. Teníamos participando a New Trick de Rosé y Let's Get Married de Miley. Y la ganadora solamente puede ser una canción. Una solamente puede ser la tuya de esta semana. Y es Let's Get Married de Miley Cyrus, es la tuya de esta semana. Así que sin más, vamos con Let's Get Married, Miley Cyrus, aquí en Planeta, tu música en inglés.
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2: Miley. Let's Get Married.

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1: Puesto 3.
2: Jonas Brothers. No time to talk.

0: puesto 2.
1: Molly, Silent Adi. Shake it to the max.

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1: Y nos vamos acercando al final. Veníamos escuchando en el puesto número uno Stupid Song de Olivia Rodrigo aquí en Tu Planeta. Y llegó el momento de conocer a la mega planeta de esta semana. Pero antes, vamos con un segundo y último recuento para la gente que se ha perdido, que se ha distraído, que no ha estado atenta acá en el ranking.
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0: 7.
2: Jean. Say you love me.
0: 6.
2: Tyler the Creator. Sugar on my tongue.
0: 5.
2: Bruno Mars. Risk it all. I'd risk it all
0: for you. 4.
2: Stray Kids. Do it.
0: 3.
2: Jonas Brothers. No time to talk.
0: 2.
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2: Molly. Silent Adi. Shake it to the max.
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0: 1.
2: Olivia Rodrigo. It's your big song.
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1: Ahora sí, ya que estamos al día todos, vamos a conocer a la mega planeta de esta semana. Por tercera semana consecutiva, la mega planeta es Turn the Lights Off de Cato y John. Aquí en Tu Planeta, la mega planeta. Y así que sin más, cerramos con broche de oro. Vamos con la mega planeta. Turn the Lights Off, Cato y John, aquí en Planeta. Tu música en inglés. Bye bye.
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0: Buenas tardes, buenas tardes, buenas tardes, Perú. Arrancamos con los Unife Hits aquí en Planeta Tu Música en Inglés. Yo soy Jorge Aguayo y me quedo contigo a las 8 de la noche, 2 horas poniendo lo mejor, lo más rico de la música en inglés, las 25 mejores canciones que suenan en el mundo mundial, las rompen acá en los Unife Hits. 25 mejores canciones en inglés que suenan en la casa de la música en inglés. Y no me importa redundar en esto, porque la mejor música en inglés, y te lo digo por tercera vez consecutiva, suena aquí en Planeta, en los 107.7 FM, Tu Música en Inglés. Comenzamos con el puesto 25 para Hate The Minute You Love Me de Ariana Grande, y en el puesto 24 tenemos nuestro primer nuevo ingreso del programa, Femi, Novel. Nuevo ingreso, puesto 24. Bienvenidos a los Unife Hits.
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2: Llegó el momento del hit retropop y el hit retropop viene de las voces de un cantante que se viene por primera vez a Perú. Estoy hablando de Florida, que va a estar en el Sun Music Fest gracias a Planeta Tu Música en Inglés, junto a Marshmello, junto a Cristina Aguilera y junto a Adamo. Tremenda cita que se nos viene 21 de noviembre, Sun Music Fest gracias a Tu Planeta. Eso es Wild Ones, Florida, CIA, hit retropop, y suena aquí en Planeta Tu Música en Inglés.
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Hit 21. Ariana Grande. Pit Hell.

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2: Continuamos con más 25 hits aquí en tu planeta. Y IU, así es, la cantante cuyo nombre real es Lee Ju-un, nos ha traído esta canción que se llama Dear My Crazy Soulmate. IU, qué hit, y suena aquí en Planeta Tu Música en inglés.
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0: Seguimos con más Rifa Hits aquí en tu planeta. Gina Eco ha sacado un nuevo álbum que tiene colaboraciones gigantes. Y una de estas es con nada más y nada menos que Kendrick Lamar. Eso es So Good, puesto 18, Gina Eco, Kendrick Lamar, nuevo ingreso. Y sí, suena aquí. 18 Morocho, aquí en Planeta Tu Música en Inglés. Nuevo ingreso.
1: 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Gina Eco, Kendrick Lamar.
2: So Good.
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0: Shit 16. Miley Cyrus. Buzz Persuades.
1: Let's go.

0: Continuamos con más Unifem Hits aquí en Tu Planeta. Llegó el momento del puesto número 15. Pero antes, primer recuento: 25 para Hater Made You Love Me de Ariana Grande, 24 para Noble de Femi, 23 para Sumi de Audrey Hubbard, 22 para Camera de Charlie CX, 21 para Petal de Ariana Grande, 20 para Nicole Kidman de Adela, 19 para Oh Yeah, Steve Lacy, 18 para So Good, Gineco y Kendrick Lamar. El nuevo ingreso para esta canción: 17 This and That's for Kids, 16 para Buzz Persuades de Miley Cyrus, y en el número 15 tenemos, subiendo 5 posiciones, Some of Your Love, Party Next Door, puesto 15, y suena aquí en Planeta Tu Música en Inglés.
1: Hit 15. Hit 15. Party Next Door, Some of Your Love.

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1: Llegamos a la mitad de los 25 hits. Así es, llegó el momento de presentarte esta canción que sube 4 posiciones. Mi causa Champs y su What You Need. Es esta rola que suena vía Planeta 107.7, tu música en inglés. Puesto 13 en los 25 hits.
0: 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Champs. What You Need.

Hit 12. Hit 12. Is it a lefty? Bolson.

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5: Prosper, Clooney, Free Your Mom.